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1: 7:34 PM.
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1: 8:32 p.m.
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0: Irónico el momento en el que el amor se convierte en muerte. Que descansen en paz. Vive la vida minuto a minuto y encontrarás en cada uno de ellos un motivo por el cual conducirte en la forma correcta. Te lo aseguro.
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1: 9 de la noche, con un minuto.
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1: 9 de la noche con 30 minutos.
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0: fuimos, ¿oíste?
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2: 10 de la noche, con un minuto.
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0: ¿Qué?
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2: 10 de la noche, con 30 minutos.
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1: 11 de la noche y 4 minutos.
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1: 11 de la noche con 34 minutos.
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1: 12 de la madrugada en punto.
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1: 12 de la madrugada, con 30 minutos.
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1: Una de la madrugada en punto.
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1: 1:31 a.m.
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1: 2 de la madrugada en punto.
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0: 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M-Music.
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1: Padre G, relevó la compañía.

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1: 2 de la madrugada con 30 minutos.
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1: 3 de la madrugada en punto.
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1: 3 de la madrugada, con 32 minutos.
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1: 4 de la madrugada en punto.
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2: 4 de la madrugada, con 30 minutos.
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1: 5:02 a.m.
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escuchando a Mario Pérez. Buenos días, buenos días, 5 con 13 minutos. Escuchando a nada más y nada menos que a Mario Pérez. Se prendió la fiesta. Y es martes, hoy 13 ya, martes. Ya prácticamente ya a mitad de semana, porque ya mañana es el miércoles. Así que para todos ustedes, mis fieles oyentes, buenos días, que mi Dios me los colme de muchas bendiciones en esta mañana de hoy. Una mañana súper bacana, una mañana súper fría, porque gracias a papito Dios, porque nos envió agua, gracias a Dios. Por ese líquido preciado que nos enviaste esa noche, gracias a papito Dios, por todas tus bendiciones. Como siempre arrancamos desde muy temprano con el buen vallenato aquí en Antología Vallenata. Yo soy Jorge Luis Moreno, el locutor que te pone lo bueno en esta mañana de hoy. Saludos para todos ustedes los que están conectados con el buen vallenato en esta mañana de hoy, de este martes, para que no te cases ni te vayas para otra parte. Martes, inicio ya de clase, inicio de trabajar nuevamente con la bendición de papito Dios. Saludos para todos los que están afuera ya ejerciendo el trabajo desde muy temprano, la gente que está en la plazoleta de mercado. Muchas bendiciones en esta mañana de hoy. Mañana súper chévere, mañana súper bacana. Y aquí estamos con los 91.7 FM. La buena programación de Marín Estéreo, habilitado el 321-817-8263. 321-817-8263, para

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1: 5 de la mañana, con 32 minutos.
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0: En mi noche te he soñado tanto, los hermanos Zuleta, no tardes tanto. Son las 5:38 minutos de la mañana, 5:38 minutos.
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0: Así que buenos días para los oyentes de Marín Estéreo, los que se están levantando a esta hora de la mañana. Hoy estamos más firmes. Hoy estamos más firmes que nunca, hoy 13 de octubre, con la bendición de Papito Dios y toda la energía positiva. Por las ondas de Marín Estéreo, la más bacana, mi gente bonita, mi gente hermosa de este hermoso municipio del Carmen de Bolívar. Hoy 13 de octubre se celebra. Hoy 13 de octubre se conmemora el Día Internacional para la Reducción de Riesgo de Desastre. Una fecha que nos invita a crear conciencia sobre la importancia de prevenir emergencias, proteger nuestras comunidades y cuidar la vida de todos. Así que mi gente, póngase las pilas, porque hoy es martes para que no te cases ni te vayas para otra parte. Que Dios bendiga sus hogares, proteja a nuestros niños y niñas, acompañe a nuestros hombres y mujeres trabajadoras que nos regalan un día, porque Dios nos regala un día lleno de salud y lo más importante es con muchas bendiciones. Así que ya saben, está habilitado el 321-817-8263. 321-817-8263 está habilitado para que me pidan sus canciones favoritas. Por acá me dicen a esta hora de la mañana: hola Lucho, buenos días. Buenos días. Por acá me dice: hola Lucho, Dios te bendiga, para que me complacas con dos canciones, Velitas Prendidas de Miguel Herrera y Mensajes Aventureros de Diomedes Díaz y Estana López, reportando, me sintoniza ahora en la mañana. Gracias Anita por estar ahí escuchando Marín Estéreo, la radio de la gente. Gracias, ya te voy a complacer con esas dos canciones, Anita.
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0: eso lo hacen los Betos.

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1: Son las 6:03 a.m. Marina Estéreo, HJC86, desde el Carmen de Bolívar, 91.7 FM, emisora de la Armada Nacional. 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

0: diciembre de los Betos. 6:51 minutos de la mañana, 6:51 minutos.
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0: Qué bendición que papito Dios nos envió este líquido preciado. A esta hora de la mañana todavía sigue cayendo agüita. Esta es la mañana super bacana, una mañana super fresca, una mañana super chévere. Una mañana super agradable. Un saludo para todo el gremio de mototaxistas, para todos los campesinos, para los ganaderos. Estas es lluvias bendiciones para todos nosotros. Bueno, con este tema llegamos a la parte final de este programa. Bendito diciembre de los Betos. Gracias a todos los oyentes que reportaron sintonía a través del 321-817-8263. Estamos bajo la dirección del señor sargento viceprimero Wilmer Martínez, director de Marina Estéreo.
1: 4 de diciembre.
0: Yo soy Jorge Luis Moreno, el locutor que te colocó lo bueno. De las 5 de la mañana hasta las 7 en punto. La buena música de un vallenato de la vieja guardia. Así que para todos ustedes, yo les digo chao, chao.

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1: 7:02 a.m.
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digital que se encuentra sintonizando nuestra programación Navegantes de la Palabra. Le queremos dar gracias a Dios y gracias a usted por haber sintonizado Marina Estéreo. Y bueno, pues hoy tenemos una mañana ahí bien, bien bacana. Y también

0: Hoy nos acompaña el máster, el señor Luis. Hoy nosotros traemos un tema, ¿verdad?, que es muy cotidiano en nuestras vidas, en el sentido de esto. Muchas veces nosotros empezamos un día como que, ay, Dios mío, yo te pido tal cosa, Dios mío, yo te pido que tú seas obrando en mi hijo, que me vaya bien hoy en el examen, que mi trabajo venga a ser bien. Hay muchas personas que le pidieron a Dios una lluvia para su cultivo y usted puede ver que desde ayer hasta hoy ha estado lloviendo y gracias a Dios, ¿verdad? Que sí, a veces, ay no, porque no podemos salir por el barro y todo lo demás, pero Dios le hizo el milagro a aquella persona que quería que lloviera para su cultivo, ¿cierto, Daniel?
1: Así es, Ángela, buenos días para todos los oyentes. Dios los bendiga a todos. Hoy traemos una historia aquí que pasó en la Biblia, en los tiempos de Jesús. Fue la curación de un paralítico. Y la Biblia dice así en Marcos capítulo 2. Habiendo entrado de nuevo en Capernaum, varios días después, se oyó que estaba en casa. Y se reunieron muchos, tanto que ya no había lugar ni a la puerta, y él exponía la palabra. Entonces vinieron a traerle un paralítico llevado entre cuatro. Y como no pudieron acercarse a él, a Jesús, a causa de la multitud, levantaron el techo encima de donde estaba el Señor Jesús. Y cuando habían hecho una abertura, bajaron la camilla que yacía, donde yacía el paralítico. Viendo Jesús la fe de ellos, dijo al paralítico: Hijo, tus pecados te son perdonados. Y allá en el versículo 11 dice así: A ti te digo, levántate, toma tu camilla y vete a tu casa. Y él, el paralítico, se levantó, y tomando al instante la camilla, salió a la vista de todos, de manera que todos estaban asombrados y glorificaban a Dios diciendo: Jamás hemos visto cosa semejante. Entonces aquí hay una situación, el Señor Jesús está en una casa, está exponiendo la palabra en aquel lugar. Entre cuatro personas llevan un paralítico, que iba a ser sanado, lo iban a exponer delante de Jesús para ser sanado, buscando la sanidad, buscando un milagro. Mas ellos se encuentran con la situación de que la casa está llena de gente, está repleta, hay una multitud, y no logran entrar en aquella casa. Mas eso no fue un impedimento para aquellas personas. Dice la Biblia que esos cuatro hombres toman al paralítico, se suben en aquella casa, trepan el techo, comienzan a caminar el techo. Me imagino que en los tiempos de hoy diríamos que levantaron una lámina de esa casa y por ahí bajaron aquel hombre paralítico para que fuera sanado. Entonces uno se imagina toda esa situación, ¿no? De cómo cuatro hombres, por ejemplo, si llevaban un paralítico, cada hombre llevaba solo una mano ocupada y solamente una mano desocupada. Subieron con una persona enferma que estaba en una camilla, arriesgaron subiendo allí, caminaron por aquel techo con aquella persona. La Biblia no muestra o no hace, digamos, referencia a cómo bajaron aquel hombre por ese techo, no hace referencia ni tampoco lo subieron, cómo lo subieron. Más hay algo aquí que es la base de lo que vamos a hablar hoy, donde dice: viendo Jesús la fe de ellos. O sea que el Señor Jesús en aquel momento no miró o no vio para la enfermedad de aquel hombre, no vio para el problema que él estaba enfrentando. El Señor Jesús fijó la mirada, fue en la fe que tuvieron aquellas personas buscando un milagro. Y es eso, Ángela, lo que queremos hoy pasar a aquellas personas. Porque quizás las personas se encuentran hoy en una situación quizás de enfermedad, quizás hay un problema que le está afectando en su casa, la familia, en la salud, en su quizá digamos en la parte emocional, la parte sentimental. Y estas personas, todos tenemos una fe, mas la fe se vuelve visible para Dios cuando nosotros tomamos una actitud, cuando nosotros tenemos un comportamiento de no ver barreras, de no ver obstáculos para ir a buscar ese milagro. Porque esa fue la situación de aquellos hombres. Aquellos hombres encontraron aquel obstáculo de llegar hasta el Señor Jesús por tanta gente que había. Como llevaban un enfermo, les era imposible a los ojos humanos llegar hacia Jesús. Mas ellos no vieron esa barrera, ellos no vieron ese obstáculo para ir a buscar el milagro, porque ellos subieron por ese techo. La Biblia no muestra cómo lo hicieron, mas dice que ellos subieron en el techo con una persona. Se arriesgaron, fueron osados en busca de que de un milagro. Y esa es donde vamos a llevar a esas personas, lo que queremos pasar para esas personas, que el problema ya está y Jesús lo ve, porque Jesús ya sabe que está ese problema en la persona. Mas lo que quiere Jesús ver hoy es fe en la persona. Esa fe basada en una actitud de ir hasta Él, de buscarla hasta Él en busca de esa solución.
0: Sí, porque mira que el obstáculo estaba, pero en ese entonces ellos no midieron fuerzas. El pero sí estaba, el por qué también, el por qué hay mucha gente, pero es que no vamos a poder, pero es que no vamos a lograr. Pero esa misma barrera fue la que los llevó, ese mismo miedo, por decirlo así, fue el mismo que los impulsó a ellos decir, la única solución es subirnos por el techo. Si uno quiere ver un resultado, uno tiene que usar una actitud de fe. Así como decía Daniel, Dios sabe su problema, ¿verdad? Pero solo basta que usted se acerque a Dios usando una fe, no una fe emotiva. Le voy a enseñar, la fe emotiva es esa fe emotiva que por el momento cree. Ay, Dios mío, yo sé que Dios me va a responder cuando está viendo un resultado. Pero cuando usted ve que la cosa se aprieta, usted dice, no, pero es que Dios me abandonó. ¿Dónde quedó la fe que usted al inicio prometió para con Dios? A veces la fe emotiva también basa cuando uno le promete y le promete y le promete a Dios, pero no toma una actitud de cambio. Mi Dios, yo te prometo que yo voy a abandonar tal cosa. Pero llega una situación o un momento que usted tiene que abandonar radicalmente lo que usted prometió para Dios y no lo hace. Y estas cuatro personas que llevaron a este hombre enfermo tenían varias opciones: irse, no seguir luchando y dejar que el que estaba enfermo se muriera. Pero ellos no miraron obstáculos. Obviamente que en nuestra vida cotidiana y diaria vamos a encontrar muchos problemas. Vamos a encontrar incluso personas que nos van a decir, no puedes, así no es imposible llegar, ¿cómo tú vas a pensar eso? Pero Daniel, ahí también abarca qué voz estamos escuchando. ¿A quién obedecemos más?
1: Exacto, Ángela, porque mire que ellos sabían que la solución la tenía Jesús. Ya quizás ellos habían escuchado hablar, o habían visto tantos milagros, porque habla que fue en Capernaum, en una de las ciudades donde más el Señor Jesús hizo milagros. Y ellos al ver, aprovechar que el Señor Jesús estaba ahí, ellos quisieron que ir en busca de su milagro. Y era tanta la fe de ellos, pero tanta la fe de ellos, así como usted dijo, Ángela, que ellos no midieron fuerza, no midieron obstáculos. Y tampoco dice aquí la Biblia cuánto demoraron ellos, porque no lo relata. Porque yo me imagino que para subir una casa con alguien enfermo no es rápido. Para trepar un techo con alguien enfermo, quitar una lámina, bajarlo, no es tan rápido. O sea que tampoco, digamos, ellos midieron el tiempo. Ellos lo que querían ver era el milagro acontecer. Pero la fe de ellos, tanta era la fe de ellos que querían ver ese milagro, que ellos no midieron todos esos obstáculos, no midieron el tiempo, sino que arriesgaron, por ejemplo, porque podía pasar hasta algún accidente exactamente en ese techo, ¿no?
0: Sí, porque si pensamos, los techos de antes eran como paja, ¿no?
1: En la Biblia muestra mucha, digamos, hay fotografías, cuestiones en la internet que muestran ese caso en que el techo eran como de paja, algo así. Más, entonces eso es lo que queremos hoy, amigo oyente. Usted tiene una fe. Usted, Dios, a cada uno de nosotros nos dio una fe. Más esa fe se vuelve visible para Dios cuando nosotros tomamos actitudes en ir en busca de Él, a buscar ese milagro, a buscar esa respuesta, a buscar esa solución para ese problema que usted está enfrentando, porque todos enfrentamos problemas. La situación es cuando nosotros nos disponemos a ir en busca de esa solución a ese problema, y esa solución solamente la tiene el Señor Jesús para su vida. Aquí estaba viendo, ahora que usted estaba diciendo así, obrera Ángela, de acercarnos a Dios, en el libro de Hebreos, en Hebreos 11, 6, dice así: y sin fe es imposible agradar a Dios, porque es necesario que el que se acerca a Dios crea que Él existe y que Él recompensa de los que le buscan. O sea, la persona tiene que acercarse. Eso es lo que le muestra la fe de una persona. Acercarse a Dios, buscarle a Dios para ver esa respuesta.
0: Así es. Es como todo en la vida. Cuando, si usted necesita comprar algo en el supermercado, usted misma se acerca, va y hace la cola para cancelar. Usted necesita comprar en cualquier supermercado, en diferentes ciudades o municipios donde usted se encuentre. Pero usted va, se esfuerza, a veces uno no mide ni el sol caliente. Pero uno dice, no, porque es que se me acaba, lo compran y después no puedo comprar. O algún teléfono de moda, algo del colegio o de la universidad, ¿verdad? Una necesidad que usted tiene. Usted no mide barreras, usted no mide esfuerzo. Usted va directo porque usted quiere adquirir aquello que usted va en busca de eso. Así mismo es con Dios. Con Dios, solo Dios nos pide fe. Dios solo nos pide que nosotros tengamos esa fe, ¿verdad? Esa fe que nos acerca a Él. Porque el único canal que nos acerca a Dios es la oración y la fe. Dios solo exige eso, y que uno escuche su voz. Porque a veces uno omite lo que Dios habla. Ah, no, pero es que si es verdad, si es mentira, es que sí, si no. Creemos más en un hombre físicamente. Cuando tenemos que creer en las promesas de Dios, medimos peros, que por qué aquello, porque Dios en su entonces, muchas veces se llega a pensar que porque Dios bendijo a Isaac, a Jacob, a todos aquellos héroes de la Biblia en esos tiempos, y por qué no lo hace en esta actualidad. Pero es que la diferencia es que somos los mismos, pero ellos tuvieron fe. Digamos, Moisés tuvo fe para abrir el Mar Rojo, ¿verdad? Porque Dios le habló, pero Moisés fue que obedeció, y la fe era de Moisés. Porque eso es algo ahí, Daniel. Moisés fue quien tuvo fe, porque Dios a usted muchas veces le dice, no, tu hijo va a ser curado de tal. Y usted dice, bueno, yo creo, pero cuando llega el momento usted determinar, porque la fe depende de usted, de la persona. Moisés, él levantó el cayado por la fe de él, ¿y qué pasó? Y el mar se abrió. Y él tenía una discapacidad, ¿no era? Él era
1: tartamudo.
0: Y mire que aún así él se dejó usar por Dios. Y en nuestro caso, digamos, te pasa por momentos difíciles con su hijo, rebeldía y otros problemas con su pareja, problemas en la familia, en la economía, en la salud, en la vida espiritual. Usted se siente muchas veces cansado, desanimado, sin fuerzas. Esos problemas, solo encontramos la solución en Dios. Solo en Dios. Pero es ahí donde uno tiene que usar la fe. Porque Daniel, todos desde niños, desde chiquitico, nos levantamos, nacemos con una fe natural. ¿verdad? Ah, yo creo que vos me vas a regalar tal cosa. Pero a medida que uno va creciendo, esa fe uno tiene que fortalecerla. Creer en aquello que aún no ha visto. Si no estoy mal, creo que es en 1 Corintios donde habla que no es por vista y sí por fe. Aparentemente uno no ve las cosas, pero usted determina y las cosas suceden. Todo lo hace la fe.
1: Así es, Ángela, por eso nosotros estamos haciendo una invitación a estas personas para que se acerquen a Dios. La persona es libre, ¿no? De ir donde ella quiera en busca de Dios. Mas nosotros somos aquí de la Iglesia Universal y nosotros estamos hoy invitándole a usted para que acerque a buscar a ese Dios que tiene la solución para su vida y para que aprenda a cómo usar la fe. Nosotros este viernes estaremos en oración a las 7 de la mañana, 9 de la mañana, 3 de la tarde o 7 de la noche, por las personas que tienen una enfermedad incurable, quizás usted que tiene un cáncer, diabetes, azúcar, está pasando quizás por un problema emocional, como quizás usted tiene depresión, siente tristeza, usted siente deseo de quitarse la vida o ya usted ha intentado quitarse la vida. Nosotros este viernes tenemos esa oración para que usted venga a acercarse a Dios, así como le estamos diciendo hoy, y usted pueda usar esa fe, usted pueda creer y usted venga a ver la respuesta, la solución a ese problema que usted está enfrentando.
0: No importa su religión, nosotros estamos ubicados en la carrera 52, número 2432, centro. Para mayor información, usted se puede comunicar con nosotros al 307-32-0011, que ahí estamos pendientes para recibir su mensaje, cualquier oración por su familia. Nosotros estamos ahí atentos, ¿verdad? Y disponibles. Y Daniel, a veces las personas dirán, ay, pero ¿por qué ustedes se basan en si usted está pasando o sufriendo? Porque actualmente la persona, cuando todo va bien, se le olvida que Dios existe. Y más que pasar bien, a veces mantenemos una fachada de que todo está bien, todo anda bien. Pero muy dentro uno conoce, uno sabe cuando uno está desanimado, cuando uno tiene muchos pensamientos negativos. Y la solución está, y creemos que hay personas que son libres y que no están pasando por algún problema, pero sí pedir por la familia. Entonces, en todo momento la palabra de Dios también dice que uno tiene que acercarse a Dios. Entonces, son 7:25 y aquí los dejamos con una canción que se llama Mi Mejor Versión.

0: Bueno, así como dice la canción, ¿verdad? Uno, hay versiones que uno tiene en nuestras vidas. Como hay etapas que uno pasa, de bebé, niño, adolescente, joven, edad media. Yo digo la edad media de los que tienen 30, por ahí, Daniel, 30 y tantos, 40, y a los que son adultos mayores. ¿Verdad? Todos tenemos una versión de nosotros que conocen personas, pero la mejor versión es la que usted crea para solo agradar a Dios. De que vamos a entrar en el momento de la oración. Seguro quizá usted ya está en su puesto de trabajo, no importa. Está en su casa preparando el cafecito para este frío, pero vamos a hablar con Dios. Señor mi Dios y Espíritu Santo, Señor, yo te agradezco a ti, mi Dios, por este día, por esta mañana, por el Señor habernos permitido respirar, caminar, hablar, mirar. Yo te agradezco, Señor, por cada vida que el Señor permitió en este día levantar. Yo te agradezco, mi Dios, por cada uno de nosotros y por todas las situaciones que enfrentamos día a día. Mi Padre, por eso yo en tus manos te quiero encomendar cada alma que se encuentra sintonizando esta programación. Que tú, Señor Jesús, sea quien venga a acudir a cada uno de sus problemas, que tú seas quien venga a acudir a cada una de sus problemáticas que enfrentan, mi Dios. Que tú seas, Señor Jesús, quien traiga paz en su corazón, alivio para su alma, mi Dios, y una recompensa eterna. Mi Padre, por eso en tus manos yo te quiero entregar a esta persona que sintonizó esta programación, ya cual sea el lugar donde esté escuchando, quizás en una clínica, mi Dios, quizás en su trabajo, en su casa. Quizás esta persona, no sé qué estará haciendo, dónde está, pero donde esté, mi Dios, así sea el lugar más pequeño y oculto, que tú seas quien traigas una ayuda y un socorro. Por eso que tú bendigas a esta persona que incluso va de viaje, mi Dios, y en la buseta va colocada la emisora, la programación que tú en tus manos encomendamos este viaje, esta mañana que inicia esta semana. Y que tú seas quien nos vengas a ayudar. Bendice a todas las familias, mi Dios. Bendice a cada persona y que tú protejas la vida, el alma de estas personas. Yo te los entrego en tus manos, mi Dios. Y que así como está este testimonio, mi Dios, verídico, de que se encuentra en tu palabra, que así esa fe venga a ser implantada en nosotros, que esa fe sobrenatural venga a permanecer en nuestros corazones y nosotros vengamos a obedecer y a hacer lo que te agrada. Mi Dios, en tus manos te entrego a todos y que tú los bendigas y que a partir de hoy, Señor, ellos sean la propia bendición. En tus manos yo los entrego, mi Dios, y los bendigo en el nombre del Padre, del Hijo, del Espíritu Santo. Amén y gracias a Dios. Son las 7:30 y le queremos dar gracias a usted que sintonizó, ya sea de alguna vereda, alguna ciudad, ¿verdad? En San Jacinto también tenemos una iglesia universal, bajando toda la avenida Santander, donde era la antigua UPA. Le esperamos hoy a las 4 de la tarde. Entonces, siga sintonizando Marina Estéreo y le damos gracias al máster, el señor Luis, que nos acompañó durante toda la programación.
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2: 7:31 a.m.
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1: 9 de la mañana, con un minuto.
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0: Vamos a una pausa. 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
1: 9 de la mañana y 33 minutos.
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0: buenos días Carmen de Bolívar, buenos días a todo el corazón de los Montes de María. Buenos días mi gente linda, son las 9:35, soy tu amigo y servidor, sargento viceprimero Wilmer Martínez. Buenos días vida, buenos días. Este es Tsunami de Éxitos, nuestro Morning Show desde el Carmen de Bolívar, transmitiendo en los 91.7 HJC86. Hoy nuevamente, el canario de la radio por acá en los 91.7, Javier Imitola. Buenos días, Tigre.
1: Hombre, mi primero, muy buenos días para usted y para toda la audiencia de Marina Estéreo del Carmen de Bolívar, iniciando esta mañana súper espectacular aquí en el Carmen de Bolívar, una mañana lluviosa, bastante fresca hoy, martes, como dicen por ahí, martes, no te mueves, no te embarques, no te vayas por otra parte, quédate con Marina Estéreo.
0: Sí, señor, hoy es martes para de supersticiosos. Martes 12+1.
1: Martes, sí, señor, y martes de Diomedes Díaz. Voy a recuperarte.
0: Después de un fin de semana largo.
1: Vas a volver.
0: Oiga, sí, señor. Hombre, bien, bueno, son 26 grados centígrados de temperatura, mayormente nublado. Así se encuentra nuestro Carmen de Bolívar. Chévere. Hoy es martes, no te cases, no te embarques ni te vayas para otra parte, ¿no? Ese es el dicho.
1: Ese es el dicho, sí, señor. Iniciando pues la semana laboral hoy. Después de este puente festivo, después de que...
0: Receso escolar, una semana completa.
1: Ya los profesores hoy con la 10 puesta, los muchachos también con la memoria fresca, dicen, decían los abuelos de uno, vas con la memoria fresca para el colegio.
0: Eso decían los abuelos. Sí, señor. Bueno, por acá 321-817-8263 para que nos envíen sus solicitudes de canciones. Nos envíen sus saluditos, lo que necesitan a través de nuestros micrófonos azules, los 91.7 FM. Por acá nos escribe Doña Ivonne Esther Salas Pertús. Dice, buenos días, Wilmer, bendiciones, que tengan un bendecido día. Reportando sintonía desde mi bella y calurosa Barranquilla. Un abrazo enorme. Muchas bendiciones para usted, madrina.
1: Ahí están reportando la madrina de las emisoras de Marino Estero, la sintonía de esta hora de La Arenosa, Puerta sí, de Oro de Colombia, Barranquilla.
0: Sí, señor.
1: Oye, en redes sociales, mi primero, vi este fin de semana de que daban recomendaciones a las personas que iban a visitar el malecón, turistas y nativos de allá, por cantidades alarmantes de zancudos.
0: Oiga, sí, ¿no? Se desató en Barranquilla el zancudo. Y aquí le cuento que por ahí como que andan algunos casos de dengue y hay que estarse cuidando, hay que estar muy pendientes de eso, ¿no? Hay que cuidarse de estos vectores como lo son los zancudos.
1: Sí, señor. Aunque pues el IDEAN y todas estas las autoridades pues dicen que tenemos que prever porque viene una sequía, el fenómeno del Niño es, creo que es, sí, el fenómeno del Niño. Y pero los tiempos están locos. Mire que en cualquier momento se viene el brisón y la lluvia y eso causa que los vectores se reproduzcan.
0: Se reproduzcan de una manera incontrolada, ¿no?
1: Porque sí, señor.
0: Eso que se veía en Barranquilla en redes sociales, mejor dicho. Oye, en pleno río, ¿no?
1: Tenía que llevar usted el repelente.
0: Hablando de IDEAN, ya que lo tocaste, el Instituto de Hidrología, Meteorología y Estudios Ambientales, IDEAM, nos llega por acá el pronóstico para hoy. Las principales ciudades del país, hoy martes 13 de octubre. En las principales ciudades de Colombia. Bueno, por acá tenemos Bogotá, las principales, pero vamos a hablar de nuestra costa Caribe. Cartagena de Indias, parcialmente nublado, al igual que Barranquilla, Santa Marta, San Andrés, Montería y Sincelejo, dice por acá, el único que está ligera a parcialmente nublado es Sincelejo. Del resto de ciudades que acabé de mencionar están parcial a mayormente nublados. Y dice que probabilidades de lluvias entre ligeras y moderadas en diferentes horas del día para hoy martes, el canario.
1: Sí, señor, ese es el pronóstico entonces del IDEAM para hoy martes 13, que muchos le tienen seta a este día, ¿sí, no?
0: Sí, sí, que no pueden pasar por debajo de las escaleras, que porque el gato negro, que mejor dicho. ¿Usted qué piensa de eso?
1: Son creencias.
0: Sí, señor, oiga, son creencias.
1: Hay polémicas en las redes sociales. Hoy en día todo es redes sociales, ¿no? Las noticias, se entera uno por las noticias. Ahorita las aplicaciones que quedaron después del terremoto de Colombia, pues yo también tuve la oportunidad de tenerlas. Las tengo ahí cuando el terremoto de Panamá.
0: De Panamá.
1: Me llegó ahí a los 7 minutos llega esa notificación. Después sí. De 7, 6 minutos llega la notificación que lo hablamos que di aquí en un programa. Pero bueno, entonces le decía que por redes sociales uno se entera de todo. Mire que se había también regado en redes sociales que el fallecimiento de Poncho Zuleta, que estaba en un estado de salud, pues.
0: Hombre, no ahí, respeta, ¿no?
1: Sí, por ahí salió su hijo Cabeto diciendo pues que no, que está bien y que.
0: Tenemos hay Poncho
1: para rato. Sí, señor. Hombre, también el cantante Nelson Velázquez, que le hicieron una pregunta y respondió sobre Silvestre Dangond diciendo que Silvestre era más show que cantante. Entonces desata sí. Toda esta también la polémica.
0: Oiga,
1: ahí.
0: Qué cosas. No, bueno, tenía días que no se veía ese tira que jala en redes sociales, ¿no?
1: Sí, señor.
0: Porque antes eso era como que lo del día a día.
1: Sí, anteriormente en las redes sociales era como que se tiraban, aunque yo creo que eso era como estrategia, ¿no?
0: Puede ser también estrategias de venta, ¿no?
1: Eso dijo Miguel Durán en una entrevista que le hicieron que hubo un encuentro así de música entre Rúgero Suárez y Enrique Díaz y entre esos también se metió Miguel Durán como de que cálmense y todo él, y vino Rúgero Suárez y le sacó una canción que le dice Callas de Cuchareta. Después de tantos años, ahorita antes de que falleciera el maestro Miguel Durán, le hicieron una entrevista y dijo, no, pues eso fue acá, nosotros lo hicimos, como bajar el marketing de la época.
0: El marketing, sí. Ahorita todo toca por redes sociales, que es lo que vende, ¿no?
1: Sí, señor.
0: Bueno, Canarito 9:42, por acá nos escribe... Nos escribe por acá César Montes. Dice, buenos días Martínez Canario, aportándole un grano de arena a la economía de este bello municipio. Hombre, compadrito César Montes, bendiciones.
1: Ahí está César Montes, un abrazo mi hermano, bendiciones. Ahí estaba perdido. Venga, o era el perdido, era yo.
0: El perdido era tú. 9:42, vamos con música. Esto es una Mide Éxitos y regresamos.
1: Pero antes de que se vaya, dígame, ya usted ya hizo el pase de hombrito.
0: ¿Cuál es ese?
1: Dame hombro. Ay, dame hombro.
0: Oiga, sí, ahí lo escuché el sábado, ¿no? El sábado con su pase de hombro. Oiga, bueno, ahorita más adelante estaremos hablando de ese tema con todo este de redes sociales y el tema de inteligencia artificial. 9:43, Tsunami de Éxitos. Pónganse cómodos.
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0: 9:55. Eso lo hace Grupo Niche. Gotas de lluvia.
1: Gotas de lluvia, quedó apenas para el día, ¿no? Para,
0: oye, así, ¿no?
1: Aunque ya el mono solano quiere ser como presencia por ahí.
0: Quiere, pero vea lo que dice el ideal, que hoy estará nublado prácticamente en toda la costa con ligeras lluvias, de ligeras a moderadas, todo el día, entonces.
1: Bueno, y eso también es bueno que llueva, porque, oye, bueno, hablando del tema también de agua y sequías nuevamente por el tema de las plantas, ¿no?
0: De
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1: Bueno, buena información a esta hora de la mañana para todos los que tengan allí su cuenta pendiente.
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0: Sí, señor. Entonces, por otro lado, la constante campaña de los Gaula Militar, yo no pago, yo denuncio, línea 147, no sea víctima de este flagelo ni contribuya a mantener sinvergüenzas, como dice el actual presidente de la República, ¿no? El primer mandatario, no hay que alcahuetear esas sinvergüenzuras, y por eso le recordamos la campaña de los Gaula Militar y de Policía, yo no pago, yo denuncio. Línea 147 para que denuncie si usted es víctima de este tipo de flagelo aquí en los Montes de María.
1: Sí, señor, así es. Información institucional a esta hora de la mañana en Colombia, a las 9:58. También a todos esos jóvenes que no han definido su situación militar, mi primero, que lo pueden hacer aquí a través de la Armada de Colombia, definir su situación militar. Si es bachiller, 12 meses. Y si es bachiller y sufragante, son 11 meses, ¿no?
0: 11 meses, sí.
1: Sí, señor. Y si no es bachiller, puede ingresar como infante de marina regular, 18 meses, aunque hay la opción de que dentro de la institución usted estudie y pasa a la modalidad de bachiller.
0: De bachiller, exacto, sí, señor, porque todo eso lo contribuye, le brinda los medios la gloriosa Armada de Colombia.
1: Define, señor, tu situación. Ya después de que define su situación militar y ya culminando su servicio, usted puede decidir si le gusta la institución o no le gusta, y si le gusta, pues puede seguir un estilo de vida aquí en diferentes modalidades, como infante de marina profesional, como suboficial, en la modalidad de suboficial de infantería o suboficial administrativo, de igual como oficial de infantería marina o oficial administrativo dentro de la institución.
0: Claro que sí, visita nuestra página oficial, es www.astemarino.mil.co.
1: Sí, señor, ahí ya sabes.
0: Bueno, Canario, por otro lado, los sucesos de los principales prensas locales y digitales, en este caso el Universal de Cartagena. Dice por acá, capturan a tres sujetos señalados de quemar fachadas de establecimientos comerciales. Los detenidos estarían vinculados a hechos recientes de intimidación contra establecimientos comerciales, entre ellos un caso registrado en el barrio La Arboleda de Soledad Atlántico. La Policía Metropolitana de Barranquilla dio a conocer que, en cumplimiento de las instrucciones precisas del señor presidente de la República, fueron capturados en flagrancia tres presuntos delincuentes en el barrio Fundadores del municipio de Soledad, quienes estarían relacionados con la quema de fachadas de establecimientos comerciales, presionarlos a pagar exigencias y económicas ilegales, lo que estábamos hablando, ¿no?
1: ahí está nuestra línea 146, 147, totalmente gratis desde cualquier operador para que usted denuncie a los gaulas militares, a los gaulas de policía. Hoy en día pues está el gaula militar élite también por acá, está el gaula militar Bolívar, también, también llegamos a jurisdicción de Sucre, está el gaula militar Sucre. Entonces usted puede denunciar a través del 147, 146, son los números donde se puede marcar.
0: Números, 24/7, ¿no?
1: 24 horas al día, sí señor.
0: Sí señor, bueno, dice por acá, continuando con la noticia, que según las autoridades, las sanciones fueron desplegadas por unidades del Gaula como parte de la estrategia Sin Tregua al Delito, con el propósito de identificar, ubicar y judicializar a los responsables de estos hechos que afectan la tranquilidad de los comerciantes y la seguridad del municipio, en este caso de Soledad, en el departamento del Atlántico. Información a esta hora de la mañana, 10:01. Vamos a un breve corte de mensajes institucionales y regresamos con más canciones, más entretenimiento musical y, por supuesto, más información institucional a esta hora en Tsunami de Éxitos.
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4: 10 de la mañana, con 2 minutos.
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2: 10 de la mañana, con 30 minutos.
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0: Why Not, 10 de la mañana con 32 minutos. Continuamos llevándoles toda la información y, por supuesto, el entretenimiento musical. Saludito a esta hora de la mañana para todo el comercio del Carmen de Bolívar. En especial a las hermanitas Sánchez. Ahí está Karen, Milena, Linda y todo su equipo de trabajo ofreciendo las mejores empanadas del Carmen. Ah, ya deben la cuña. Sin ánimo de lucro. Saluditos para las hermanitas Sánchez, más conocidas aquí en la mesa de trabajo como las hermanitas Calle. Son las 10 de la mañana con 33 minutos.
1: Y así avanza esta mañana, 10:33 minutos, hoy martes, aquí con Marín Estéreo. Llevando la mejor programación, llevándole el entretenimiento, la información. Hablando de información, mi primero le cuento que presencié esto el domingo, en la noche. Un joven, para mí pues menor de edad, a alta velocidad en la carretera y causó un accidente con un señor. Después Cocha montó en Rumbeando Radio pues de que el señor pues tenía la pierna partida, ¿no? Creo que está esa publicación ahí en Rumbeando Radio donde Cocha. Vamos. Pero yo presencié eso. ¿Sí? Y el mensaje es que, bueno, si no estoy mal, dentro del casco urbano allí, por esa vía, la velocidad máxima es de 30 kilómetros por hora.
0: De hecho, aquí está, sí, señor, en contravía, ocasiona un accidente en la calle 24.
1: Esto no, pero fue... la que le digo es la de por allá por la Troncal, allá de Gambotico, llegando por allá arriba, allá como quien va para donde Blacho Galleta, fue eso.
0: Bueno, mira, la límite de velocidad en el casco urbano es máximo hasta 30 y en algunos casos 40 kilómetros por hora en zonas residenciales y urbanas. En la vía que atraviesa esta troncal de Occidente, usted como conductor y precaución, usted debe andar a mínimo 40 kilómetros por hora mientras sale del área urbana del Carmen de Bolívar o de cualquier municipio. Sí, en el casco urbano residencial, acá trátese de un barrio, máxima debe ser de 30 kilómetros por hora. Sería bueno, vamos a hacer el acercamiento esta semana, a ver si nos traemos por acá un agente de tránsito de Incabol para que dé esas recomendaciones, esos tips y ese conocimiento que sé que de pronto no es tan claro para algunos conductores o para algunas personas en el Carmen. Y sería bueno, ¿no?, traer a colación esa parte, ese tema de normas de tránsito y esa como instrucción por parte de Incabol.
1: Sí, señor. Bueno, entonces, lo que yo iba a eso, a limitar la velocidad, que no tiene usted que andar a altas velocidades. El montarse en una moto y alzar los pies y andar en ella y no caerse no significa que ya sabe manejar. Saber manejar es todo eso, a cuánta distancia usted puede andar de otro vehículo, a cuánta velocidad puede andar dentro del casco urbano o allí en la troncal, saber qué significa cada raya en la vía, ¿no?
0: En la vía, claro.
1: Saber sí. Todas esas normas.
0: La señalización.
1: Sí, todas esas señalizaciones de tránsito. Entonces, montarse en una moto y acelerar, cualquiera lo hace, pero... La vida es una sola, hay que cuidarla.
0: La vida hay que cuidarla y, por supuesto, aquí siempre en Marina Estéreo le estamos diciendo y le estamos enviando esos consejitos, ¿no? En horas de la tarde, siempre que estamos haciendo programa. Hombre, respetemos las señales de tránsito, respetemos los límites de velocidad, parque bien su vehículo, ande por su derecha.
1: Y mire que siempre la persona que uno menos espera es la que sale afectada, en este caso se le ha afectado el señor. Y... la moto, una moto de esas, era una Boxer, vamos a decirlo así, una Boxer, se veía nueva ya. Y los que estaban ahí, los espectadores ahí, decían, no falla, ¿no? Está nuevecita. Y no, el mínimo no era de él. Entonces,
0: no falla.
1: Cuiden las cosas también, si son prestadas, cuídenlas, porque
0: hombre, claro.
1: Le ponen la confianza en usted.
0: Y si era el propietario, hombre, cuide, que eso no, cuesta.
1: Imagínate.
0: Sí, señor.
1: Yo en la moto mía no ando más de 50, 60 kilómetros no, cuando salgo fuera del casco urbano. Dentro del casco urbano había 20 kilómetros por hora.
0: Claro, hay que ser precavido también. Hay que tener más que todo precaución y tener al 100% la pericia activa al momento de conducir.
1: Sí, señor.
0: 10 de la mañana con 37 minutos, Canario. Nos vamos con esta canción de Los Vectos del Vallenato. Una canción que salió en el año 2004. Esto lo hace Vectos Zabaleta al lado de Goyo Oviedo, ¿sí?
1: Sí, señor.
0: Bueno, ese álbum de Fiesta por Colombia. Esta canción la solicitan por ahí desde una venta de fritos. Sí, desde una venta de fritos.
1: De la hermanita.
0: No la voy a quemar. Pero bueno, gracias por estar en sintonía, Milena, esta canción que solicitaste. Bendiciones y saluditos especiales para las hermanitas Sánchez y esta canción de los Beatles. ¿A qué te conquisto?

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11 de la mañana, 14 minutos, 11 con 14. Bueno, sabor Caribe para estar calentando motores, ya desde hoy martes, ¿no? Bueno, y cuénteme, hoy, ¿cuál es el...? Ya tienen que ir pensando cuál es el disfraz para fin de mes, ¿no? Para el 31, próximo 31 de octubre. A ver cuáles serán los disfraces más comunes en este Día de los Niños, niños. Fiesta de disfraces aquí en el Carmen de Bolívar. Porque Halloween es para los Estados Unidos, ¿no? Ojo con eso. Hay que ser auténticos. 11 con 15 de la mañana, una información muy importante a esta hora. Y es que en desarrollo de dos operaciones de control fluvial sobre el río Amazonas, la Fuerza Naval de la Amazonía incautó 1.845 galones de combustible en los sectores de Isla Fantasía y Rondilo, en Leticia, departamento del Amazonas. En la primera operación, la unidad de reacción rápida de la estación de guardacostas de Leticia de la Armada Nacional detectó una embarcación tipo deslizador propulsada por tres motores que navegaba por el sector de Isla Fantasía. Durante la inspección fueron identificados cuatro tripulantes, uno de nacionalidad colombiana y tres brasileros, quienes transportaban aproximadamente 680 galones de gasolina y 540 galones de ACPM, para un total de 1.220 galones de combustible. Al realizar la verificación, se estableció que los tripulantes no contaban con los documentos que acreditan la legalidad del transporte del material. Por esta razón, el combustible fue incautado y trasladado a un muelle seguro para su posterior puesta a disposición de la autoridad competente. En una segunda operación multinacional desarrollada por la Fuerza Naval de la Amazonía, en coordinación con la Marina de Guerra del Perú, se detectó una embarcación en el sector Rondilo, sobre el río Amazonas, y esta transportaba aproximadamente 625 galones de ACPM. Durante el procedimiento fueron identificados tres tripulantes de nacionalidad peruana, quienes no presentaron documentación ni la autorización requerida para el transporte del combustible. La articulación entre la Armada Nacional y la Marina de Guerra de Perú permite sumar esfuerzos en la vigilancia de los corredores fluviales fronterizos, contribuyendo a detectar irregularidades, preservar la legalidad y fortalecer la presencia institucional en una región clave para la seguridad de ambos países. La Armada Nacional continuará desarrollando operaciones de control fluvial y fortaleciendo la cooperación internacional para proteger los corredores estratégicos de navegación, contribuir a la seguridad de las comunidades fronterizas y contrarrestar las actividades ilícitas que pueden afectar la estabilidad y la tranquilidad de la región amazónica. 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Información importante de la Armada de Colombia a esta hora de la mañana. Les recuerdo la campaña de los Gaula Militar, Yo no pago, yo denuncio, línea 147, 24 horas del día, disponible los 7 días de la semana. Información también para todos, para toda la subregión de los Montes de María. La Universidad de Cartagena, a través de su centro tutorial El Carmen de Bolívar, ofrece para estudiar a distancia los días sábados de 7 a 6 p.m. las carreras de Administración de Servicios de la Salud, Administración Financiera, Ingeniería de Software, Seguridad y Salud en el Trabajo. Asimismo, estudia de manera presencial en horarios de lunes a viernes de 1 a 6 p.m. En la carrera Contaduría Pública, aquí en el Carmen de Bolívar, en el Centro Tutorial. Esta oferta académica es para el primer ciclo 2027. Para más información, visita www.unicartagena.edu.co.
Somos Marina Estéreo, somos la radio de la gente, transmitiendo a través de los 91.7. 11:19, esto es Tsunami de Éxitos y vamos con más música. 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
1: 11 de la mañana, con 32 minutos.
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0: señorazo. Buena de en paz.
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1: 12 del mediodía en punto.
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1: 12 del mediodía y 31 minutos.
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1: 1:01 p.m.
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1: 1:34 p.m.
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6: 2:00 p.m. con un minuto.

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1: 2:36 p.m.
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1: 3:01 p.m. En la Caja Promotora de Vivienda Militar y de Policía, Caja Honor, comprar su casa propia es posible con Vivienda 8, un modelo que le permite, con tan solo 96 cuotas de aportes, retirar el saldo de su cuenta para adquirir vivienda nueva o usada. 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
1: 3:33.
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1: 4 de la tarde en punto.
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Buenas tardes. Buenas tardes, Carmen de Bolívar. Buenas tardes, mi gente linda de Marina Estéreo. Oyentes, seguidores fieles de la número uno, de la reina de la sintonía, aquí en los Montes de María. Sean todos bienvenidos a esta emisión, una vez más, de nuestra cita vallenata, de lunes a viernes de 4 a 6 de la tarde. Aquí comienza Pasión Vallenata, donde la tradición y el corazón laten al compás de un acordeón. Soy su amigo y servidor, sargento viceprimero Wilmer Martínez, diciéndole firme en nuestra cita vallenata, hoy martes 13. Dándole gracias a Papito Dios, al Todopoderoso, desde bien temprano, ¿no? Agradecidos con Dios por permitir un día más de vida, por permitir esta emisión, por permitir llevarles el entretenimiento musical, los mensajes institucionales, la información de primera mano a través de nuestras ondas azules, los 91.7, y a través de nuestra señal digital en

www.marinestereo.com. Les recuerdo nuestra línea 321-817-8263 para que nos envíen sus solicitudes de canciones, sus saluditos, las complacencias. Aquí estamos listos para llevarles todo el paseo de los grandes exponentes del folclore a través de un solo dial, los 91.7. Saluditos especiales para todos los que nos escuchan aquí en el centro de los Montes de María, también a quienes nos escuchan a través de nuestra señal digital en www.marinestereo.com. Ahí se encuentra en línea a todo timbal la doctora Vanessa, quien es psicóloga del Colegio Pío VI de San Jacinto Bolívar, de la Tierra de la Maca. Cordial saludo. Saluditos también por acá para el barrio La Victoria, nos reportan sintonía también. Dice: buenas tardes, Wilmer, bendiciones para que me regale dos canciones. Cómo Adorarte Menos, de Rafael Orozco. Mil Canciones, de Miguel Herrera. Atentamente, Estela Martínez, desde Las Colonias. Muchas bendiciones para ti también, alegrando los corazones. Y señor, en esta tarde fresca, tarde chévere, 28 grados centígrados, mayormente nublado. Así se encuentra nuestra tierra de placeres, el Carmen de Bolívar. Saludando también a nuestros campesinos en las diferentes veredas, corregimientos, los cuales desde bien temprano madrugan a ofrecer y a trabajar el campo para ofrecer buenos productos, productos naturales aquí a todos los Montes de María. Saluditos especiales para ellos. Ya a esta hora deben estar relajaditos, ¿no? Con un pocillito de café, con un tintico, escuchando los buenos vallenatos.

Son las 4 de la tarde con 16 minutos. Ya lo saben, 321-817-8263, nuestro WhatsApp marino, el que te complace. Esto es Pasión Vallenata, donde la tradición y el corazón laten al compás de un acordeón. Pónganse cómodos, y lo que viene lo hace Beto Zabaleta, el cantante de las mujeres. A nadie le falta Dios. Esto es Pasión Vallenata.

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1: En la número uno de los Montes de María son las 4 de la tarde, 30 minutos.
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1: Sí, señor, 4 de la tarde con 31 minutos. Bueno, antes de irnos a ese corto, a ese receso de mensajes institucionales, estaba sonando El Binomio de Oro, Cómo Adorarte Menos. Canción que solicitaron a través del 321-817-8263. Luz Estela Martínez desde el barrio Las Colonias. Gracias por estar conectaditos.
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1: Bueno, tenemos por acá oyentes, dice Lilibet Paola Romero, dice buenas tardes, Marina Estéreo, acá escuchando la número uno, desde la finca en la vereda Mataperro, atentamente Lilibet Romero. Bueno, saluditos y bendiciones Lili, gracias por estar conectadita. Zenit Velázquez dice buenas tardes, Dios te bendiga, amén, a ti también. Regálame dos canciones, Yo soy el enamorado de Diomedes y Linda Flor de Eduard Morelo. Ya buenos vallenatos. Jessica Sánchez dice buenas tardes, bendiciones, para que me haga el favor de regalarme dos canciones, Velitas Prendidas de Miguel Herrera y una de Miguel Durán. Jessica Sánchez desde la vereda Bonito. Mónica Hernández, Mónica, buenas tardes, para que me hagas el favor de complacerme con una canción, Señora de Otto Sergel. Saluditos muy especial para usted. Feliz tarde para ti también, Mónica. Desde la vereda Paver, ¿no? Ni es Verdún ni es Padula. Bendiciones. Anita López dice, hola, buenas tardes, Wilmer. Para que me complazca con dos canciones. Mensaje de Navidad y Lo Mejor de Mi Vida de Farid Ortiz. Ana López desde el barrio Cantagallo. Marinista de corazón y no depresión. Araceli Tobías, buenas tardes, dice hola, buenas tardes, bendiciones, para que me complazcan con la canción Al Ladito, a un ladito del camino, El Cacique de la Junta, desde la vereda Ojo de Agua. Bueno, bendiciones a todas las veredas que están conectadas a esta hora a través de los 91.7. Son las 4 de la tarde con 34 minutos. Saluditos especiales para todo el comercio de este hermoso municipio. También en Zambrano, Bolívar, en Plato, Magdalena, donde nos sintonizan. San Jacinto, Bolívar, la tierra de la maca.

4:35, nos vamos con esta canción que nos solicitaron a través de nuestro WhatsApp Marino. Esto lo hace Miguel Herrera. Una buena canción, ya tocándole la ventana, ¿no? Al mes de diciembre, porque hoy es 13 de octubre. Ya encimándose la Navidad. Esta Navidad 2026. Esta canción lleva por título Velitas Prendidas. Esto es Pasión Vallenata.

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1: Esto es increíble, es cosa de loco. Continuamos con Jorge Oñate, el jilguero de América y su grupo. Lo que viene, devuélveme mis sentimientos.

4 de la tarde, 55 minutos, 4:55. Bueno, saludando a todo el comercio del Carmen de Bolívar, las diferentes almacenes de ropa, almacenes de calzado, farmacias, los depósitos que aún están en servicio, las tiendas, las peluquerías, las barberías, todas conectadas a través de la número 1, los 91.7. Un saludito para Arnold Vitola ahí sobre la carretera troncal. Arnold Barbershop. Ahí está, compadrito, bendiciones. Oiga, para los conductores, especialmente a los número 1, a la tripleta que se respeta, ahí está el peladito JJ Castillo, Héctor Montes y el compadrito Jairo Rodelo Luna, el pechichón de San Jacinto. Hombre, saluditos especiales también por acá en el sector comercial El 28. Ahí están reportando sintonía a esta hora de la tarde. Bueno, cuéntenos, oye, no nos han dado los indicadores de precios. ¿A cómo está el ñame? ¿A cómo está la yuca? Cuéntenos. Y un saludito especial también para Manuel Oviedo, el hombre de nuestro corresponsal desde la despensa de los Montes de María, desde Mercacampo, El Buen Precio. Ahí está mi hermanito. Bendiciones, compadre. Estamos pendientes. No nos ha pasado más reporte, ¿ah? Saludito por acá para María Fernanda Malo. Hombre, bendiciones. Anda perdida la mamita, ¿no? ¿Dónde anda?

5 de la tarde con 57 minutos. A esta hora nos vamos con el clip informativo de nuestra Armada de Colombia. 4:57.

0: Mucha atención porque en desarrollo de operaciones de control y seguridad marítima en el Pacífico Sur colombiano, unidades de la estación de guardacostas de Tumaco realizaron una interdicción marítima a una embarcación tipo Go Fast, tripulada por 3 personas, 2 colombianos y un ciudadano ecuatoriano que transportaba sustancias ilícitas. 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Con un peso neto de 51 kilogramos. 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Según las informaciones, este cargamento tendría como destino Costa Rica. Con esta incautación se evitó el ingreso de cerca de 17 millones de dólares a las finanzas del crimen transnacional. Así como la comercialización de más de 4 millones de dosis de estupefacientes en el mercado ilegal internacional. 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
0: En Colombia, 5 de la tarde en punto.
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1: Bueno, mi gente, se prendió el rumbón.
2: Sí, señor, esto es Pasión Vallenata. Son las 5 de la tarde, 15 minutos. Eso lo hacían los hermanos Zuleita, una esperanza. A esta hora se registran 27 grados centígrados, mayormente nublado. Bueno, de hecho, el último pronóstico o el boletín que envió el IDEAM es que toda la costa caribe colombiana iban a tener el día de hoy parcialmente nublado, entre parcial y mayormente nublado, y algunas lluvias ligeras, otras un poco más fuertes. En la tarde, en el último boletín que envió el IDEAM, dice que todo el país estaba a la espera de posibles lluvias en diferentes sectores del territorio nacional. Bueno, clima chévere, clima hoy para estar arrunchaditos. Clima para ver Netflix, ¿no? Buenas crispeticas. No gaseosa, más bien una limonadita. No me dejan tomar Coca-Cola. No, mentira, no es mala publicidad. No es mala publicidad, sino que, ajá, por aquello de la dieta, ¿no? Nada de bebidas gaseosas. 5 de la tarde, 16 minutos. Saludito para mi hermanito Arnold Ibáñez Rojano, ahí en el sector comercial Gambotico. Anda, se estaba olvidando, Mónica, déjate la programa. Lo que pasa es que, ajá, son tantos mensajes que llegan. Pero bueno, esa es Señoras de Otto Serge. Buena canción, ¿no? Buena canción. Óyeme, y cuéntame cómo vas con estas lluvias. Hoy chévere, ¿no? Chévere, hoy fresquita ahí en la finca, ¿no? Hombre, pero chévere, ¿no? Buen frío para esta tarde. Chévere, así se encuentra la gente del Carmen de Bolívar hoy. Ya algunos 5:17, algunos ya terminando jornada laboral en busca a casa, de regreso a casa. Otros apenas alistándose para salir a laborar, como son los que laboran ahí en el sector comercial El Mamón, los que reciben todo ese producto que viene desde el interior del país. Desde la tarde, noche hasta la madrugada están ahí descargando y cargando camiones con todos los productos que vienen del interior para ofrecerlos a todos los Montes de María. 5 de la tarde, 17 minutos. Mañana miércoles no se pierda nuestra emisión del magazine institucional Marina al Día, desde las 7:30 de la mañana hasta las 9 en punto. Los invito a que nos sigan en nuestras redes sociales, en Facebook como Marina Estéreo, en Instagram arroba Marina Estéreo guión bajo ARC, y nuestra página oficial www.marinaestereo.com. Ahí estamos, las 18 estaciones que hacemos parte de la red de emisoras de la Armada de Colombia, protegiendo siempre el azul de la bandera.

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2: En Colombia, 5 de la tarde, 31 minutos.
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Bueno, ya son las 5 de la tarde con 38 minutos. Agradeciendo la sintonía de todos nuestros oyentes, fieles oyentes desde los diferentes barrios del Carmen de Bolívar, veredas, corregimientos, los pueblos circunvecinos como San Juan, San Jacinto, Zambrano, Plato Magdalena también. Gracias por estar conectadito. Por acá nos reportan sintonía desde el barrio Vista Hermosa. Ahí está el compadrito Alejo Valdés. Toda la familia Valdés en sintonía, en lo alto. Tarde fresca, compadrito. Y saluditos también por acá en el barrio Los Ángeles. Ahí están reportando sintonía desde la vereda Arroyo Arena. Gracias por estar conectadito, María Fernanda Malo. Ahí está, reportando siempre sintonía. Todos los días, en Pasión Vallenata. Salúdeme al peladito Richard. Adela Anillo en la vereda Ato Nuevo. Saluditos especiales también, Elías Montes. El gordito de oro en Lavamotos La 41. Hoy se tomaron el día libre, ¿no? Oiga, saluditos para doña Elvia Montes, también fiel oyente de Marina Estéreo, especialmente de Pasión Vallenata, ahí en el barrio Minuto de Dios. Luis Alfonso Montes también, doña Margot Cabarcas en el barrio Buenos Aires. Edith Díaz, fiel oyente también de Marina Estéreo. Saludito por acá para Lisbeth, la reina de la esperanza, como le dice el Guiriqui Montero. Lisbeth, ahí en el Papá de los Remates, saluditos. Bolis Manía, la casa del boli en el Carmen de Bolívar. Hombre, saluditos especiales, siempre en sintonía. La tripleta que se respeta. ¿Dónde andará el compadrito Norbey Martínez? Hoy se le pegarían las sábanas. Hombre, compadrito,

de la tarde con 41 minutos, 5 con 41. Vamos a escuchar a continuación a nada más y nada menos que al jilguero de América. Al lado de un gran acordeonero que tuvo la música vallenata. Se trata de nada más y nada menos que el jilguero de América. Jorge Oñate al lado de Juancho Royce y esta canción titulada Lloraré. Esto es Pasión Vallenata por la número 1, Marina Estéreo.

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1: Sí, señor, y ya son las 5 de la tarde con 52 minutos, llegando a la parte final de tu programa favorito. Hombre, no me voy sin antes, o no me despido sin antes recordarles. Hombre, respetemos las señales de tránsito, manejemos con cuidado. Aquí en el Carmen de Bolívar, recuerde que hay transeúntes mayores de edad, de la tercera edad, también hay niños, hay mascotas, y es mejor evitar. Hombre, en las calles del Carmen de Bolívar no están para correr, menos en motocicleta, y con días lluviosos, sí que peor. Respetemos las señales de tránsito, respetemos los semáforos, la cebra, los límites de velocidad, respete su derecha, ¿no? Ojo con los que hacen la escuadra un poquito mal. Siempre tiene que ser por su derecha y cuando entre a la calle o a la carrera debe continuar por su derecha. No ande con sobrecupo. En la noche encienda las luces de su moto. Esa no la cobra Finia, así que relájese. Cuidemos nuestro planeta, recuerden que solo tenemos este hermoso vividero, el mejor del universo. Entonces no arrojemos basuras a la calle, por favor. Eso causa taponamiento en las vías de desagüe y pues genera inundaciones. También la contaminación que genera pues no es muy placentera. Recuerden que todo lo que va en esa corriente que pasa por aquí, por el Carmen, entra al arroyo Alférez, este desemboca en el río Magdalena, termina en el mar Caribe. Toda esa contaminación, y es lo que no queremos, ¿no? Hay que cuidar el medio ambiente. Siembre un arbolito. De chévere. Bueno, mi gente linda, mi gente chévere del Carmen de Bolívar, llegamos a la parte final de esta edición de Pasión Vallenata. Después de un día lluvioso y con esta noche fresquecita, que está como para un buen arrunchis, ¿no? Ojo con eso, que con este clima más de uno ya apagó el celular, se acomodó en la cobija y está buscando quién le caliente los pies. Ahora, si es con vallenato romántico de fondo, ¡ay, papá! ¡Mejor todavía! Gracias, gracias por acompañarnos, por sus saludos, por compartir esta pasión por nuestro folclore. Abrácense, disfruten la noche. Y si no tienen con quién arruncharse, pues bueno, abracen la almohada. Esa no pregunta ni reclama para dónde es que van. Bueno, mi gente linda, hasta la próxima edición de Pasión Vallenata, que es mañana, miércoles de clásicos. No te lo puedes perder desde las 4 en punto hasta las 6. Que Dios me los bendiga. Que nunca falte un buen vallenato para enamorar el corazón. Soy su amigo y servidor, Sargento Viceprimero Wilmer Martínez. De la mano de Dios, por el camino del éxito, mil bendiciones.

0: quiero año nuevo.
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2: 6 de la tarde en punto. 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

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En ti amo todo lo que me es querido, tus glorias, tu hermosura, mi hogar, las tumbas de mis mayores, mis creencias, el fruto de mis esfuerzos y la realización de mis sueños. 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Mi ambición más grande es la de llevar con honor el título de colombiano y, llegado el caso, morir por defenderte.

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0: Atentos, esta es la hora en Marina Estéreo, la radio de la gente.
1: 7 de la noche en punto.
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